0: El ojo del tigre, Eye of the Tiger, de Survivor, sonando en Rock FM. Soy Álvaro Sanz y hoy es un día especialísimo. Hoy, 20 de julio, celebramos que somos campeones del mundo por segunda vez. Pero además, tenemos otro motivo por el que celebrar, y es que hoy los ZZ Top tocan en las noches del Botánico. La legendaria banda sureña vuelve a España y yo les voy a recibir con una anécdota muy especial de Billy Gibbons, que yo creo que ni él mismo se esperaba vivir. En el 91, la banda decidió incluir una versión del Viva Las Vegas, del clásico de Elvis, en su recopilatorio de grandes éxitos, y para grabarla, Gibbons se llevó consigo un pequeño aparato portátil de música con el que había ido programando la pista musical durante un vuelo a Memphis. Cuando llegó el momento de grabar la voz, no la hicieron en un estudio cualquiera. Convencieron al bajista Dusty Hill para cantarla en el mismo camerino donde Elvis Presley había estado por última vez antes de fallecer. Un lugar cargado de historia para toda la banda y para todo el mundo de la música. Por eso te pongo el Viva Las Vegas de los ZZ Top en Rock FM.
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Estás en Rock FM, soy Álvaro Sanz y acabas de escuchar el What You're Proposing de Status Quo. Y vamos ahora con una canción a la que le debemos su existencia por la película Austin Powers, el espía que me achuchó. Para la banda sonora le pidieron a Lenny Kravitz que grabara una versión de la American Woman de la banda canadiense The Guess Who, y la verdad es que la cosa le fue bastante bien. Ganó un Grammy a la mejor actuación de rock. Esto es American Woman del genio Lenny Kravitz, sonando aquí en Rock FM.

0: El maestro Joaquín Sabina con Pacto entre Caballeros sonando en Rock FM. Soy Álvaro Sanz y en un ratito os voy a pinchar un tema que en realidad nació para un musical de Broadway que jamás llegó a ver la luz, basado en una novela de Nelson Algren y que iba a dirigir el mismísimo Andy Warhol, cantado por Lou Reed. Estoy seguro de que te parece un temón, pero para juzgarlo tendrás que esperar un ratito porque te la voy a pinchar enseguida aquí en Rock FM.
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Dude Looks Like a Lady de Aerosmith sonando en Rock FM. La canción que te voy a traer ahora es un homenaje al rey, a Elvis Presley, pero de forma pues un poco más indirecta. Resulta que Christopher Ward, el compositor de esta canción, estaba cubriendo en el 87 como periodista la vigilia por el décimo aniversario de la muerte de Elvis, en Memphis, por supuesto, y quedó tan impresionado por la devoción de los fans que decidió escribir una canción sobre ello junto al productor David Tyson, pensando específicamente en la voz de Alana Miles. Y el resultado es la canción que te traigo ahora. Una canción, además, se llevó un Grammy y fue número uno en Estados Unidos. Black Velvet, de Alana Miles, sonando en Rock FM.

Hola, hola, ¿qué tal, amigo, amiga de Rock FM? Aquí el tío Contreras, ¿cómo estás? Nosotros pegaditos en directo a las 18:20 al epicentro de nuestro país, el sitio donde levantará con toda la afición española a los jugadores de la selección. Ese último mundial conseguido hace menos de 24 horas en Estados Unidos. Sí, ha aterrizado el avión, les ha dado tiempo a llegar y nosotros vamos a poner banda sonora en estas próximas horas en Rock FM. Continuamos, lo hacemos con las palabras de Geoff Downes, de Yes, de los Asia. Atizado, no es el último ni el primero en hacerlo a la IA y el uso discriminado de esta inteligencia artificial. Suprime la creatividad y las emociones, ha dicho el artistazo que será protagonista justo después de Billy Joel en Rock FM.

Rock FM, continuamos en esta hora de Rock sin pausa. Lo hacemos con las palabras de Liam Gallagher a la victoria de España. Ha felicitado, dice que jugó el mejor, que ganó el mejor equipo, que fue España, y ha atizado de lo lindo a ese espectáculo infame que vimos en el descanso. Lo ha titulado como basura y ha dicho: menos mal que llevaba puestos mis calcetines espirituales, porque ese show del descanso podría haberme hecho perder los nervios. Continuamos, por supuesto, que hoy sí serán protagonistas esta tarde de lunes 20, esta tarde de fiesta en Rock FM. Antes, este Pride in the Name of Love, que nos lleva al mejor disco de los U2 en Rock FM.

Amigo, amiga de Rock FM, vente con el Tito Contreras hasta el año 1961. Una portada de un periódico británico llamado The Mersey Beat anunciaba el primer contrato discográfico de una banda llamada The Beat Brothers. Era el año 61. A raíz de ahí se convirtieron en The Beatles. Y la historia ya te la conoces.

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0: Amigo, amiga de Rock FM, yo soy Rodrigo Contreras, 12 minutitos sobre las 7 de la tarde, espectacular hora la que hemos vivido, iniciamos una nueva hora de Rock sin pausa y lo hacemos con esos hermanos Gallagher, lo prometido es deuda y una de las grandes giras que esperamos en nuestra próxima temporada, en unos segundos, aquí, ¿dónde sino? En Rock FM.
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